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7: Es la hora 21:33 minutos.
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1: Bueno, equipo, atención. La merienda arranca puntual 17 horas. Cada uno en el lugar de siempre. Los quiero concentrados, ¿eh?
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1: Bueno, familia, hoy los quiero concentrados, ¿eh? Meli, Bauti, nada de pelearse en la mesa. Roberto, vos vas desde el arranque con el desayuno. Y vos, mamá, ojo con los comentarios ácidos, ¿sí? Vamos, vamos que podemos.
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1: Es la hora 23 en punto.
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0: Es la hora 0:31 minutos.
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1: Es la hora 1:02.
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0: Es la hora 1:45.
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1: Es la hora 2:02.
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1: Es la hora 3 en punto.
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0: Es la hora 3:32.
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1: Es la hora 4:02.
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0: Es la hora 4:34 minutos.
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1: Es la hora 5:03.
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1: Con la música de INXX arrancamos Despierta Córdoba. Pasaron 6 minutos de 10 minutos de las 6 de la mañana de este martes 5 de mayo y estamos en vivo por 96.1 desde los estudios de Grupo Shopping. Bienvenidos a los que se suman tan temprano en esta Despierta Córdoba. Hay que hacerle honor a este nombre, Despierta Córdoba, levantarse bien temprano. Y el que lo sabe muy bien y que se levanta temprano, además de Nacho Rami, este control es Pato Rado. ¿Cómo estás, Pato?
2: Gracias, Diego. Buen día para vos, para Nacho, para toda la audiencia. Más que Despierta Córdoba, va a ser Madruga Córdoba en breve, me parece. Deberíamos cambiar o revisar la situación del nombre, ¿no? Porque es muy temprano, Y ni te digo cuando lleguen las temperaturas más bajas, porque ahora tenemos 13 grados, 13 décimas. La humedad es del 96%, el viento del sector este a 2 kilómetros por hora y el cielo despejado. Pero, a partir de la semana que viene, estaba viendo un poquito un adelanto, se vienen temperaturas con mínimas de 4 o 5 grados.
1: Vuelve el frío.
2: Volvemos al frío.
1: Pequeña, una cortita primavera en medio del otoño. Escucharon que lee muy bien, Pato. Yo estaba medio dormido a esta hora todavía, pero lo veo que lee muy bien porque además clavó anteojos.
2: No, el leer no va a cambiar. El leer mal no va a cambiar o leer bien no, tampoco.
1: Pero, escuchame, estás con anteojos que nunca te había visto.
2: Son anteojos de descanso de vista.
1: Ajá.
2: Lo recetaron porque, bueno, justamente en este Madruga Córdoba, estar con las pantallas desde muy temprano y continuar durante todo el día con las pantallas hace que la vista quede
1: son nuevos. Están estrenándose. Muy bien, está bien, hay que cuidarla.
2: No va a cambiar el tema de la lectura, eso sí.
1: Hay que cuidarla, ¿viste? Y menos esta hora.
2: Exactamente.
1: Esta hora. Pero, ¿sabes qué, Pato? Está bueno eso que decís de cuidar la vista con las pantallas. Porque
2: sí,
1: uno
2: sí, cree sí.
1: solamente que es cuando uno no puede ver. No, hay que prevenir. Y los anteojos no son del Pato por la presbicia, porque es muy joven.
2: No, son anteojos.
1: Por eso, falta para muchos.
2: Claro, y quizás no suceda, ¿no? Pero son de
1: Ojalá
2: descanso.
1: Ojalá que no.
2: Son de descanso, son lentes que justamente lo que hacen es que la pantalla no te invada tanto el óculo del ojo.
1: Me parece
2: que
1: perfecto. Importante. Como cuando dicen usar protector solar para prevenir, ¿no?
2: Exactamente.
1: Es lo mismo. Hay que usar protector también. ¿Vos sabés qué? Toco madera de acá del escritorio nuestro, porque yo tengo 52 y todavía no tengo presbicia. ¿Viste cuando te dicen, a partir de los 40 y pico ya tenés presbicia? ¿Es madera qué?
3: MDF,
1: dice. ¿No sirve? Bueno, no sé, toco todas las maderas que hay. Bueno, esperemos que no venga, che. Yo me operé de lejos. De cerca no me puedo operar porque es horrible. Te ponen un lente intraocular, eso es más complicado. Pero de lejos yo me operé cuando era más joven. Tenía astigmatismo y miopía.
2: Claro.
1: Y de lejos veo bien. Saqué el carnet de conducir el año pasado y vi hasta la última fila. Mira que me operé hace como 10 años, pero de cerca veo todavía bien. Toquemos madera. Bueno, tenemos muchos temas para compartir y entre ellos la frase del día. Mira, hablando de letrita pequeña, esta es muy pequeña. Esta sí la amplié en el celular. Recuerda que no todo el mundo te ayudará a empujar el auto o el carro. Pero cuando encienda, todos querrán subirse. ¿Le suena? En las malas, hay poquitos que están.
2: Sí, sí.
1: Muchas veces, ¿eh? Cuando estamos en las malas, hay pocos. Cuando estamos en las buenas, se te acercan todos. Como abejas a la miel. Se te acercan todos. Y cuando volvés a recaer, son pocos los que están. Entonces, hay que valorar a los que están en las buenas y en las malas, o los buenos momentos y los malos. No perderlos, familiares, amigos, el que sea, o la que sea. Porque cuando las cosas van bien, es fácil que se te acerquen, Es fácil que se te acerquen. Así que hay que valorar a la gente que está, inclusive, cuando no te funciona el auto o el carro, y que te ayudan a empujarlo. Aquellos que no te ayudan y aparecen, un poco de desconfianza, Tenemos muchos temas para compartir e invitados.

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1: Seis y 20 de la mañana, te seguimos acompañando en Despierta Córdoba. Muy buenas canciones. Hace un ratito The Cure sonaba aquí en la mañana de Radio Shopping. Recordá que podés comunicarte con nosotros al 351-220-6919. También lo podés hacer por las redes sociales. Estamos en Instagram como Despierta Córdoba 96.1 y Radio Shopping OK.
2: Hablando del número de teléfono, pide mucho The Cure. Y les damos el gusto,
1: sí,
2: ¿eh?
1: Sí, sí, una de las bandas más pedidas.
2: Exactamente, le damos el gusto. Bueno, vamos a repasar, Pato, la tapa de Despierta Córdoba. Y seguimos con el tema de la muerte de Tomás Elías Oriola, este joven de 19 años, que falleció tras quedar en coma luego de haber estado detenido en la comisaría sexta de Córdoba. Recordemos que hay 5 policías que están siendo investigados. Al día siguiente la policía llegó a la zona donde se estaba velando este joven, fueron recibidos a balazos, había un policía también herido, fue la propia madre de este joven la que pidió que no haya más violencia, y ahora la familia da a conocer, a través de su abogada, una novedad, y tiene que ver con la investigación que avanza. Ahora, recordemos que hay una versión oficial, que Oriola fue encontrado ahorcado en su celda de la dependencia policial del barrio General Paz, mientras que la autopsia detectó signos compatibles con golpes, aunque sin marcas vinculadas al ahorcamiento. En las últimas horas se conocieron audios en los que el joven expresaba temor de volver a ser detenido. Recordemos que este joven, con tan solo 19 años, lamentablemente, ya había estado preso en la cárcel de Bower 4 meses. Fue arrestado 2 veces en menos de 48 horas. También tenía un pedido de captura de la provincia de Entre Ríos. Bueno, lamentablemente tenía antecedentes a pesar de ser tan joven. De todas maneras, en los audios, justamente por este motivo, este joven expresaba su temor de volver a ser detenido. Dijo en el audio que la madre dio a conocer: me quiero ir de acá, del bajo, porque tengo miedo de que me quieran meter algo y me frenen en algún control y me pongan resistencia o algo los guardias de la sexta. Le escribió la madre, le mandó a la madre un mensaje de voz. Y en ese mismo audio, Tomás manifestó que sentía que no podía circular tranquilo por el barrio. Si me ven, me frenan y me llevan por nada. No puedo andar por acá, me tengo que ir para otro lado. Pero cuando me esté yendo para otro lado, puede ser que me paren y me metan por cualquier cosa para dejarme preso si ellos creen que soy malo.

0: Fue en Barrio Nueva Córdoba el lunes por la tarde tras sorprender a estos ladrones trepando por la sede de tribunales 3, dos hombres y una mujer. El procedimiento se inició a partir de la alerta del sistema de videovigilancia en 911, donde un operador de cámara advirtió el momento en donde los sospechosos ingresaban al predio luego de escalar el tejido perimetral. Con esta información, efectivos policiales se dirigieron rápidamente al lugar y lograron interceptar a las tres personas dentro del edificio. Los detenidos, todos mayores de edad, fueron aprehendidos y trasladados a una dependencia policial.
1: Bien, y siguiendo en el plano judicial, pero a nivel nacional, ¿te acuerdas, Pato, cuando me dijiste que ibas a ir a ver a Pity Álvarez este fin de semana?
0: Sí.
1: Y yo te decía, ojo, porque Pity se lo vio muy bien en Córdoba y muchos están diciendo que esto le podría jugar en contra en una causa pendiente que tiene. Y bueno, eso lo comenté ayer. Y justo ayer al mediodía se conoció que el Tribunal Oral en lo Criminal y Correccional número 29 reanudó el juicio contra Cristian Pity Álvarez y fijó el inicio para el 10 de agosto de este año. Está acusado de homicidio en Villa Lugano en 2018. La decisión se tomó tras el dictamen del fiscal Sandro Adaldres, quien sostuvo que el músico está en condiciones mentales de afrontar el proceso. Sobre todo porque se apoyan en su actuación en Córdoba, cuando estuvo en el Madre Alberto Kempes, donde se lo vio en el recital con coordinación, con memoria, manejando el estrés y en contradicción con los argumentos de la defensa. Álvarez está acusado por el homicidio de Cristian Díaz y por privación ilegal de la libertad en otro hecho en 2016. El juicio se había suspendido en 2021 y 2023 por su salud, pero evaluaciones recientes indicaron que tiene capacidad cognitiva y suficiente. Le han prohibido la salida del país y también de la provincia de Buenos Aires sin autorización. Bueno, ahora, Pato, ayer había mucha expectativa porque dio conferencia de prensa Manuel Adorni y además porque reabrieron la posibilidad de que los periodistas vuelvan a hacer sus labores, a trabajar en Casa Rosada.
0: Algunos periodistas, voy a decir, Diego.
1: Claro, no ingresaron a los de TN y Canal 13.
0: No pudieron ingresar.
1: Exacto.
0: Sí, un poquito la censura ahí por parte del gobierno nacional, divino. Bueno, en medio de estos nuevos cuestionamientos sobre el patrimonio, hoy se va a reunir el jefe de gabinete con, obviamente, su equipo. Los ministros fueron citados, en realidad, hoy no, el viernes a las 14 horas. Va a haber justamente una reunión y se dio a conocer, por ejemplo, que habló un arquitecto que participó en la refacción de la casa en Indio Cuá. Aseguró que hoy el jefe de gabinete pagó $245,000 en efectivo. También se habló de una cascada en una pileta. Victoria Villarroel usó eso de la cascada para chicanearlo a Adorni en las redes sociales. Siguen los cuestionamientos por parte del jefe de gabinete.
1: Para refacciones de $245,000... casi la cifra que le pidió a los familiares o a las jubiladas para comprar el departamento en cuotas.
0: Así es.
1: El tema es, efectivo y sin factura, dijo el arquitecto Matías Tabar, pero presentó documentación y también su celular. Lo entregó a la justicia para que sea peritado. El tema es que va sumando cada vez más dinero y los números no estarían dando.
0: No, es más patrimonio, ¿no?
1: Claro, por eso avanza la causa, por supuesto, enriquecimiento ilícito en su contra. Mientras tanto, Adorni se mantiene en pie, se mantiene firme, sigue apoyado por el presidente y sigue bajando las encuestas, ¿eh? Ya tiene solo el 12 o 15% de imagen positiva cuando antes tenía más de 60. ¿Cómo se te puede destruir la imagen? En nada. En nada. Por eso por ahí decimos, hay encuestas todo el tiempo que están midiendo a los candidatos, posibles candidatos. Hoy miden tanto y están algunos festejando, otros agarrándose la cabeza, y mañana el que está festejando por algún motivo se le cae al piso y al otro le sube. No sé, pongan tan contentos algunos por lo que están dando las encuestas, porque pueden cambiar en este país hasta el año que viene muchísimo. Y el mejor ejemplo es Adorni. Era uno de los que mejor imagen positiva tenía y hoy está por el piso. Realmente está por el piso. Bueno, otro de los temas también que vamos a hacer referencia tiene que ver con algo que no sé si ustedes lo ven mucho o no. Yo lo veo por ahí bastante. Los vapeadores. ¿Lo
0: sí,
1: ven en la calle?
0: Sí.
1: Bueno, ahora
0: mucha gente.
1: El gobierno libera el mercado de vapeadores y crea un registro obligatorio para controlarlos. El Ministerio de Salud introdujo un nuevo sistema de registro, control y fiscalización específico para los productos de tabaco y nicotina de nueva generación. Estos vapeadores, según algunos especialistas, o bolsas.

0: de nicotina son peores quizás inclusive que hasta los cigarrillos. Yo te cuento que cuando estuve en Brasil había un grupo de chicas, todas, eran como 5 y todas tenían un vapeador en la mano. Y todas con vapeador de diseño, te diría yo. Que la que no tenía flores, no sé qué, la que no tenía... Y por más que estábamos haciendo fila afuera del aeropuerto, esperando la tráfico que nos llevaba después de Río de Janeiro, te llevaban a Búzios, estábamos al aire libre, pero el humo que hacían era impresionante. Yo creo que más que un cigarrillo el humo que hacían. Bueno, algunos creen que es mucho mejor, que más sano, otros creo que me parece que es una moda, porque 5 chicas juntas con vapeadores, y te digo, de diseñador, tenían flores, tenían cosas. Los especialistas dicen que produce problemas iguales o peores que los cigarrillos. Bueno, por lo pronto, el gobierno libera el mercado de vapeadores, pero va a hacer un registro para controlarlos. Pato, en deportes, no le alcanzó a Instituto. Acá lo tenemos a Nacho Ramia.
1: No, tenía que hacer 7 goles. Tenés.
0: Claro, esperaba el milagro y dijo, podría ser. No, hizo 2.
1: Sí,
0: no
1: le hizo 2. Le faltaron 5. Exactamente, no llegó a la gloria a clasificarse. Bueno, era difícil, sí. no llegó a clasificarse Instituto, pero sumó un colchón de puntos como para intentar estar más tranquilo quizás el próximo torneo y empezar quizás a competir un poco más, pero bueno, un poco más tranquilos hinchas de la Gloria que acomodaron el equipo en la segunda parte del torneo. Se confirmaron los cruces, ya vamos a estar escuchando a Ricky Vázquez. Se confirmó también que el clásico se va a jugar el día sábado, 4:30 de la tarde.
0: Sí.
1: Va a ser el partido que abre los octavos de final del fútbol argentino y además se confirmó que la final del torneo se va a jugar en el Kempes. Sí. En un ratito con Ricky Vázquez vamos a escuchar.
0: Superclásico sin visitantes, ¿no?
1: No, sin visitantes, todos sin hinchas de Talleres.
0: Exacto.
1: Luis Fartí me lo había deslizado, dijo, bueno, quizás podemos tener visitantes. Bueno, muchos hinchas de Talleres habían pedido que Fassi ponga solamente tribuna local, así que va a ser todos hinchas de Talleres. Si hay algún hincha de Belgrano que intenta ir, le recomendamos que no, que no sea la idea, por favor, porque bueno, viste cómo terminan estas cosas después. Así que bueno, en un rato con Ricky vamos a estar hablando de Instituto y obviamente anticipándonos octavos de final del torneo Apertura.
0: Y los nominados al premio Gardel, que nos quedó pendiente de ayer.
1: Exacto.
0: Que nombres muy interesantes. Como verán, tenemos de todo y una nota re temprano. Hicimos madrugar a alguien. Le hicimos honor al nombre. Despierta Córdoba. Vamos a ver quién es.
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0: 6:34 de la mañana, te seguimos acompañando en Despierta Córdoba. Te invitamos a participar, a sumarte. Vamos a actualizar datos del tiempo. 13 grados, un décimas a esta hora, humedad 97%, viento del sector sudoeste a 2 kilómetros por hora, cielo despejado con neblina, máxima de 26 grados para el día de hoy.
1: Así es, Pato. Bueno, seguimos con la información. Ayer le comentábamos de un barco que tenía personas a bordo que fallecieron por hantavirus o hantavirus. El 1 de abril, el crucero polar MV Ondius partió desde Ushuaia, Tierra del Fuego, con destino final a las Islas Canarias vía Cabo Verde. A bordo iban 152 personas de diferentes nacionalidades, entre ellos un solo argentino. Hay mucho turismo extranjero en nuestra Patagonia. El viaje transcurrió de forma normal hasta el 11 de abril. Un pasajero neerlandés de 70 años falleció en el crucero. Fue el primero en desarrollar problemas de salud compatibles con la infección de hantavirus. Un comunicado publicado por la empresa en el día de ayer, la empresa neerlandesa que opera el barco, confirmó que el cuerpo permaneció a bordo 13 días sin poder determinarse la causa de la muerte. Recién, el 24 de abril, el cuerpo del hombre fue depositado en Santa Elena, una isla que funciona con territorio británico de ultramar en el Atlántico Sur, en compañía de su esposa de 69 años. Esta señora, también oriunda de Países Bajos, se desplomó 3 días después en el aeropuerto internacional de Johannesburgo, mientras intentaba conseguir un vuelo de regreso a su país. Si bien fue trasladado a un hospital en la ciudad sudafricana para recibir atención médica, finalmente murió. El matrimonio vivía en un pueblo chico de poco más de 3.000 habitantes. Obviamente que muchos después comentaron que había pánico en el barco, que hubo mucho miedo. Después falleció otro pasajero el 2 de mayo, de origen alemán, que también estuvo en el crucero. También hay dos tripulantes con síntomas respiratorios agudos, uno leve y otro grave, que todavía están siendo atendidos. La mortalidad promedio es del 30%. Quizás, si no hubieran estado en el barco, podrían haber sido salvados, dicen muchos. Lo cierto es que, bueno, terminó siendo una pesadilla ese crucero. Por eso estamos en contacto con el reconocido infectólogo, el doctor Hugo Pizzi, a quien hicimos madrugar y le hicimos honor al nombre de Despierta Córdoba, pobre doctor Pizzi, pero en realidad, porque él, cuando ayer nos comunicábamos con la producción, nos dijo, lo que pasa es que tengo entrevistas con medios nacionales e internacionales, de TV Española, de muchos lugares. Me hace acordar a la época de pandemia que el doctor estaba todo el tiempo dando entrevistas. ¿Cómo le va, doctor Pizzi? Buen día, gracias por atendernos bastante temprano.
2: ¿Qué tal, Diego? ¿Qué tal, Diego? No, por favor. Sí, realmente he pensado todo el tiempo en la situación esta tan desagradable de que están viviendo esta gente, y he tenido oportunidad de ver algunas entrevistas que le hicieron a algunos de las personas que están sanas, ¿no? Algunos de los no tripulantes, sino pasajeros. Y es tal la desesperación, el deseo de poder volver a su casa, de poder bajarse del barco. O sea, un joven en la entrevista lloraba y decía que era una situación tremenda. Y no es para menos, porque estar en un lugar donde de pronto te dicen el que estuvo conmigo en la mesa comiendo murió, el que se cruzó conmigo en el pasillo, el otro que estaba al lado de mi camarote falleció, y esa incertidumbre que no sabes si te puede tocar a vos, y el deseo de volver a tu casa, a tus actividades, o por lo menos alejarse del lugar que es tan peligroso, porque no deja de ser peligroso un lugar que es cerrado, aislado y fundamentalmente con una patología de estas características, ¿no?
1: Claro. Sé que las autoridades del Ministerio de Salud de Argentina están evaluando los antecedentes epidemiológicos vinculados al itinerario que hizo este crucero. Se desconoce todavía, dicen, la ruta de transmisión del virus por el momento. La embarcación provenía de Montevideo, Uruguay, ingresó al puerto de Ushuaia el 16 de noviembre de 2025 y desde allí realizó diferentes viajes de cabotaje entre Ushuaia, el sector antártico de las islas del Atlántico Sur, y el 1 de abril de 2026 zarpó con destino a Georgias y Sandwich del Sur. Y hasta que estuvo acá en Argentina no se reportaron eventos de importancia sanitaria. ¿Puede ser que la transmisión haya sido dentro del mismo barco?
2: Bueno, hay dos posibilidades, ¿no? La posibilidad primera, que es que hayan subido al barco, en cualquiera de las circunstancias que acabas de mencionar vos, de las paradas que tuvo, que hayan subido al barco estando, por ejemplo, incubando la enfermedad, que eso es por lo que nos inclinamos, y digo nos porque somos varios del equipo que inclusive hemos estado hablando, evaluando todo esto, y la otra posibilidad, que se hayan contaminado en el barco por la presencia de roedores, es mucho menor esa posibilidad, porque claro, en general cuando el barco atraca, las sogas que tiran para adherirlo al puerto, o sea, siempre tienen un adminículo que es como una olla dada vuelta que impide que suban los roedores, si no, todos los barcos del mundo, como en la época de los piratas, estaría llena de ratas que van subiendo constantemente sabiendo de que ahí hay comida. Sí. O sea, da toda la sensación que alguien se contaminó en tierra y sube con el cuadro de incubación, sin síntomas, y ya estando dentro del barco, empieza la parte florida de la sintomatología.
1: Claro. Desde Tierra del Fuego sostienen que desde el año 1996 no se registran casos de esta enfermedad desde que fue incorporada como notificación obligatoria en Argentina. Y en la provincia vecina de Santa Cruz dicen que no registran casos desde hace 7 años. De hecho, la región sur se encuentra en zona de seguridad. Y hay mucho turismo extranjero, así que hay mucha preocupación también porque evidentemente mucha gente va a tener miedo después de ir a hacer algún crucero o algún viaje al sur.
2: Sí, bueno, pero en general debo decirte que ha habido muchos casos el año pasado de Hantavirus. Hay cifras que la Dirección de Epidemiología da superiores a 70. Ajá. Hay otras que tenemos de 100. O sea, la televisión española en una entrevista ayer me dijo: No, nosotros tenemos que han sido relativas a 100, pero la provincia que más casos tuvo fue Salta. Es Salta, Entre Ríos, Buenos Aires, Río Negro.
1: Claro.
2: Y nosotros, desde la Universidad Nacional de Córdoba, no sé si vos recordás, hicimos un trabajo muy interesante que está por todo el mundo ya hace unos años, desde el trabajo sobre el caso de Puyén.
1: Sí.
2: No sé si te acordás de que en el Puyén hubo que cerrar todo, una zona turística, murieron 9 personas, y todo comenzó cuando quisieron limpiar un lugar, un galpón para un cumpleaños de 15, y murió el que limpiaba, después murieron 9 personas más, entre ellas la que tenía que festejar su cumpleaños. Y lo curioso, que siempre tuvimos, inclusive los mismos libros que tienen unos años, siempre se habló que la transmisión era a través del ratón colilargo este con esas orejitas tan especiales.
1: Sí.
2: Pero nunca se hablaba de que era hombre-hombre. Bueno, en el caso de Puyén, en nuestro trabajo se ve claramente que comienza con la transmisión ratón-hombre, pero después, de entre los 9 fallecidos, existía la transmisión hombre-hombre, Diego.
1: Bueno, acá, o sea, en que, este barco murió el hombre, que estuvo 13 días muerto a bordo del barco, y después murió su esposa.
2: Claro. O sea, entonces, ahora, hay un detalle que también hay que tener en cuenta cuando nosotros decimos, creemos que han subido incubando la enfermedad todavía sin síntomas, que la incubación es bastante rara, desde pocos días hasta un mes puede durar la incubación.
1: Ah, claro.
2: O sea que no hay duda de que tiene que haber sucedido eso, porque... Uh-huh. Quizás vaya a saber a dónde estuvieron, qué tocaron, en las caminatas que hicieron, por dónde, y todos esos detalles, ¿no? Porque la orina y la materia fecal de los ratones colilargos están por todos los lugares estos. Por eso las recomendaciones que ya figuran, inclusive en nuestro trabajo que tiene más de 9 años, siempre las recomendaciones son: si entra a un lugar donde ha estado cerrado, primero ventile, póngase una mascarilla, limpie con agua y lavandina, después corte el césped y los yuyos alrededor, y si le gusta hacer quintas o huertas, tiene que estar alejada de la casa. Esas son las recomendaciones sanitarias que están en todo el mundo, para evitar el contacto con el ratón este colilargo que, claro, que inclusive tiene la cola tan larga, más larga que el cuerpo, o sea, se lo puede distinguir. Por eso cuando te preguntan, ¿es el mismo que yo veo de noche cuando camino por la ciudad? No. Estos están en las zonas periféricas de las ciudades, cerca de los ríos, cerca de las casas de veraneo. En esos lugares están, no tienen nada que ver con los ratones que estamos acostumbrados a ver nosotros en las ciudades cuando caminamos de noche.
1: Bueno, ojalá que encuentren la ruta de esta enfermedad, del contagio, porque bueno, se tiene que hacer todo un operativo en esa zona para prevenir, ¿no? Otro tipo

0: De este tipo, lamentablemente. Doctor, muchísimas gracias, por atendernos tan temprano. Un abrazo grande, como siempre.
1: No, no, no. Un abrazo, querido Dieguito. Hasta pronto. Y vuelvo a insistir con esto de que nadie habla, la angustia, el terror que tienen los que están sanos y quieren bajarse, volver a sus actividades cotidianas y terminar con esta pesadilla que están viviendo.
0: Seguro.
1: Buen día,
0: Gracias,
1: adiós.
0: doctor. El doctor Hugo Pizzi, el reconocido infectólogo, sobre este tema, ¿no? De hantavirus, ahora es noticia internacional, porque muchos de ellos eran turistas, la mayoría, que venían de otros países, Argentina, en este crucero. Y recordemos que ahora se está diciendo, como recién decía el doctor Hugo Pizzi, que lo entrevistaron desde TV Española, que hay más de 100 casos reportados de hantavirus en Argentina, mientras que en otros países los números distan mucho de eso y dicen que hubo solo 10. En los últimos tiempos. Habrá que ver entonces qué pasa también con esta información.
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1: Minutos nos separan de las 7 de la mañana. Cutting Crew sonando hace un ratito nada más con un clásico de ellos. Ahora nos vamos a meter en el plano deportivo porque ayer se cerró la fase regular del torneo Apertura con dos cordobeses jugando. Estudiantes de Río Cuarto recibió a Instituto en Río Cuarto. Fue victoria de la gloria. No le alcanzó para meterse en los octavos de final, pero sumó puntos para la tabla general. Ricky Vázquez nos cuenta más al respecto.
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3: Anoche Instituto no le alcanzó en Río Cuarto. El equipo que dirige, en este caso, el traductor Flores, ganó 2-0. Gol de Jeremías Lázaro y John Córdoba en el segundo tiempo. Jugó gran parte del partido con un jugador de más por la expulsión de Alanís, justo en la jugada del primer gol de Instituto. Allí se iría expulsado. Pero no le alcanzó a Instituto, que tuvo la ilusión porque Defensa y Justicia había perdido más temprano y eso le exigía a Instituto hacer 7 goles. Ahora lo que tiene que valorar Unión es ese gol de Tarragona sobre la hora ante Talleres, porque a la luz de los resultados, si Tarragona no hacía ese gol, con la victoria de anoche Instituto se metía en los octavos de final. Así las cosas, Instituto y Estudiantes de Río Cuarto se despiden de este primer semestre y volverán a jugar recién después del Mundial. Dicho esto, finalizados los partidos, más allá de la derrota, decíamos, de Defensa y Justicia, empató, por ejemplo, Vélez con Newell's como local 1-1, y no alteró lo que ya se conocía con respecto a los partidos de los octavos de final que va a tener como protagonistas a Estudiantes ante Racing, Rosario Central ante Independiente, River con San Lorenzo y Vélez Gimnasia Esgrima La Plata. Por el otro lado de la llave, Independiente de Rivadavia de Mendoza Unión, Talleres Belgrano, Boca Huracán, Argentinos Lanús. Bueno, todos equipos muy potentes, de muy buen juego, muy merecido entre los 16. De hecho, uno se asusta cuando ve el nivel de muchos de los que están acá y pareciera ser que salir campeón va a ser muy difícil para cualquiera de los 16 que tenga aspiraciones. En lo que respecta a lo que más nos importa a nosotros, Talleres Belgrano, confirmado el sábado, en un rato te van a contar bien a qué hora, pero todo indica que sería a las 6 de la tarde, algo que la seguridad no quería, por más que es un partido, quiero decir, sin hinchas visitantes. De todas maneras, se pretendía jugar más temprano, pero todo indica, según algunas cuestiones que se lograron filtrar, que podrían confirmarlo en un ratito. Va a ser a las 18 horas el Superclásico Cordobés el próximo día sábado. Dicho esto, entonces, arrancarán los octavos de final. Apasionantes. El ganador de Talleres Belgrano contra el ganador de Independiente Rivadavia de Mendoza Unión. Y si da la lógica el fútbol, que no siempre es tan así, y mucho menos en mata-mata, en semifinales, entre esos cuatro, el que gane ese cuadrangular entre Independiente, Unión, Talleres y Belgrano, bueno, debería jugar, insisto, si se da la lógica, con Boca. Del otro lado, Estudiantes, Central, Racing, River, Vélez. Durísimo. Si querés salir campeón.
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0: Adorni convocó una reunión de gabinete en medio de cuestionamientos. Manuel Adorni encabezará el próximo viernes a las 14 una reunión de gabinete con los ministros en Casa Rosada, en un contexto de crecientes críticas por su patrimonio y viajes. El encuentro se da tras su exposición en el Congreso y busca ordenar la agenda oficial. Corte total en Altas Cumbres. Este martes habrá un corte total en el tránsito en camino de las Altas Cumbres por trabajos de mantenimiento vial en la zona de montaña. La interrupción comenzó a las 6:30 de la mañana en el tramo entre Cañada Larga y Copina y se extenderá hasta finalizar las tareas. Recomiendan evitar la zona. Donald Trump confirmó que Estados Unidos ya derribó 7 lanchas en el Estrecho de Hormuz. El presidente de Estados Unidos, Donald Trump, confirmó que derribaron 7 lanchas en el Estrecho de Hormuz. Por su parte, el suboficial político de la Guardia Revolucionaria Islámica advirtió que cualquier intento de Estados Unidos de intervenir en el Estrecho de Hormuz se encontrará con una respuesta decisiva y aplastante. 13 grados, un décimas, la temperatura en la ciudad de Córdoba a esta hora, humedad 97%, viento del sector sudoeste a 2 kilómetros por hora, cielo despejado.
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0: Con la música de Boston arrancamos la última hora de Despierta Córdoba. Pasaron 6 minutos de las 7 de la mañana. Le damos la bienvenida a los que se suman a esta última hora. Muchos están haciendo actividades. Ahí diría, Pato, algunos están volviendo de trabajar. Hoy no de boliche, Pato.
1: Hoy de boliche no.
0: No, eso es más tipo
1: aunque
0: más tipo miércoles, jueves, sobre todo.
1: Guarda.
0: Hay más salida. Hay más
1: de trampa de banda.
0: Algún after office. After office nocturno. Bueno, le damos la bienvenida a los que se suman a esta hora y le recordamos, Pato, los datos del tiempo.
1: Así es, 13 grados tenemos a esta hora en la ciudad de Córdoba, máxima de 26. Para el día de hoy va a estar lindo, despejado. Durante gran parte de la mañana, por la tarde se volvería a nublar, pero estoy viendo que no tendríamos por lo menos tormentas hasta la madrugada del jueves. Quizás podríamos tener quizás alguna lluvia. Hay un corte total, Diego, lo repetimos, por obras de mantenimiento en las altas cumbres, camino en las altas cumbres, del kilómetro 3 al kilómetro 87, entre Cañada Larga y Copina. Esto es por trabajos de vialidad en Roca Montañosa. Comenzó a las 6:30 de la mañana y, bueno, se va a extender hasta la finalización de los trabajos.
0: Bien, estoy viendo una noticia interesante. La provincia ofrece más de 2.000 cursos gratuitos con rápida salida laboral en Córdoba. Es para mayores de 16 años, sin importar su nivel educativo ni situación laboral. Se requiere solamente tener acceso a internet para revisar los cursos que son online. Estaba viendo qué cursos hay, por ejemplo, informática, programación, ventas, está full el tema de ventas online, o también, como se conoce comúnmente, como correo electrónico, marketing digital. También turismo, logística, energías renovables, soldadura, introducción al manejo de drones. Mirá vos cómo está el tema de manejo de drones. Robótica, seguridad laboral, habilidades digitales, entre otros. Ahora, me parece un... Viste que te conté varias cosas interesantes, desde soldadura hasta robótica, un extremo al otro. Hay de todo tipo y para todos los gustos. Pero me llamó una atención, introducción al Word, introducción al Excel. Es como que por ahí queda como medio raro.
1: En los 90.
0: En los 90. Claro, con tanta inteligencia artificial, tanta IA, viste, es como que muchos dicen que el Word y el Excel está como medio ya en decadencia. Después, sí, obviamente, instalaciones sanitarias y de gas. Muy buenos estos oficios, ¿eh? Instalaciones eléctricas, seguridad y salud en ámbitos laborales, introducción a la gestión de ventas mayoristas. Bueno, muy interesante. Son 2.000 cursos gratuitos. Están abiertas las inscripciones desde ayer lunes hasta el viernes 29 de mayo. Son 25 cursos virtuales del programa Córdoba Me Capacita. Está previsto que se puedan inscribir 7.000 personas. Y las capacitaciones, decíamos, se dictan a través del campus Córdoba Virtual y van a tener una certificación oficial. Aquellos interesados en el sitio web oficial del gobierno de Córdoba. Tienen que tener CIDI nivel 1 y ser mayores de 16 años. Bueno, tenemos muchos temas para compartir. En un ratito también tenemos invitados. Así que, como siempre, los invitamos a que se queden hasta las 8 y más, obviamente. Y, como siempre, tenemos grandes canciones.
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1: 7:15 de la mañana, te seguimos acompañando ya en esta segunda hora de Despierta Córdoba. Te cuento, Diego, que hay un corte de media calzada por un siniestro. Uh-huh. Esto, este suceso es en Ruta Nacional 158, kilómetro 28. Ruta Nacional 158, kilómetro 28, próximo a llegar a Colonia Prosperidad. Hay desvíos señalizados, así que bueno, un siniestro vial ahí, estoy viendo en las imágenes un camión involucrado también, así que tener cuidado quienes circulen por esa zona. Por otro lado, un aviso que nos llegó por parte de Missing Children, alerta Sofía en Argentina. Exacto, exacto. Buscamos a Nahua Santos Riquelme, tiene 6 años de edad, desapareció en esquina, en lo que es Corrientes, el 3 de mayo, el fin de semana fue esto. Entonces buscamos a Nahua Santos Riquelme, a ver, cabello rubio con rulitos, ojos claros, tez blanca. Al momento de su desaparición vestía un pantalón largo color cremita, zapatillas blancas, camiseta manga larga azul y blanca y campera inflable marrón. Se ausentó de su domicilio junto a su padre Josías Santos Regis. Entonces volvemos a repetir, tiene 6 años, Nahua Santos Riquelme, que desapareció en esquina Corrientes.
2: Como es, se activó alerta Sofía, la foto, la imagen de esta pequeña está recorriendo el país y todos lo estamos compartiendo, además de la información, obviamente. Ojalá que la encuentren pronto. Vamos a hablar de un tema que tiene que ver con la transparencia en las universidades, porque a veces la acción de una persona puede opacar lo bien que se hace o lo bien que hace el resto. Recordemos que siempre hubo una disputa desde que comenzó este gobierno nacional con las universidades por la ley de financiamiento educativo, que no había cuentas claras en algunas universidades, por ejemplo, en la zona del conurbano, o algunos cargos que no estaban muy claros, y repito, principalmente en la zona del conurbano bonaerense. Mientras que Córdoba se mostró siempre como el reflejo de una universidad, de hecho lo hablé con el rector Boreto, donde siempre se mostró todo lo que, y se auditaba todo lo que se gastaba. Pero hubo un caso excepcional que está siendo todavía investigado por la justicia, que es el de Mariela Parisi, la ex decana de la Facultad de Ciencias de la Comunicación, que está siendo investigada por supuestas irregularidades durante su gestión. Ahora habría solicitado su jubilación en medio de la investigación penal. Por eso estamos en contacto con el periodista de investigación, Lázaro Llorens. Lázaro, ¿cómo estás? Buen día. Diego Robledo te saluda.
3: Buen día, Diego. ¿Qué tal?
2: Un gusto, Lázaro. Bueno, contanos qué sabes de este caso que ha llamado tanto la atención y lamentablemente está siendo investigado, pero lamentablemente ha empañado la buena labor que se está haciendo en la Universidad Nacional de Córdoba.
3: Sí, lamentablemente, le digo, siempre tuve esta postura, dije, acá hay que defender a la universidad con transparencia, para sí. Que no pase como pasó con todo lo que pasó en la política, en los cargos ejecutivos o en los cargos administrativos, donde se usó, por ejemplo, con el caso Adorni, ¿viste? Y después se justificaron barbaridades como las que estamos viviendo en el orden nacional. Entonces siempre defendí esto desde la transparencia para justamente defender todo lo que es el uso de los recursos de la universidad con transparencia. Y de casualidad me encontré con un montón de irregularidades hace el año 2024 que lo publicamos. Bueno, y ahora esas irregularidades se confirmaron dado que a la ex decana Mari Parisi la imputaron por defraudación agravada y por deber de incumplimiento público, y ya fue indagado una vez y ahí por un requerimiento, y ahora se ha indagado por otro, porque nosotros y la oposición presentó otra, a partir de lo que yo publiqué, otro tipo de irregularidades, bueno, y ahora estaría por ser indagada por segunda vez.
2: Uh-huh. Estas irregularidades, para la gente que no sabe, van desde viajes al exterior, que algunas veces no eran compatibles con alguna actividad de la universidad, y por otro lado también gastos corrientes, como por ejemplo, como ella no es de Córdoba Capital, combustible que se lo paga la universidad, o hasta inclusive, no sé, sushi, comida y otras cosas.
3: Sí, la verdad que cuando me encontré con información me tomé el trabajo de ver toda la resolución. Esto surge de de un sitio web que se llama El Digesto Universitario. Si van, hablas con Boreto, que es donde se publica todas las resoluciones de los rectores y decanos de la facultad. Bueno, ahí están todo lo que son los gastos, los nombramientos, los viajes, etcétera. Y cuando me empecé a encontrar con información, entré ahí y analicé todos los que había publicado ella como rectora en estos años. Realmente quedé consternado, y es de todo tipo de irregularidades, de nombramiento. Por ejemplo, permitió el nombramiento del marido, que no tiene título universitario, uh-huh, y que para quedar curso en la universidad, cosa que está terminantemente prohibido por ley, ¿no? Y de hecho fue imputado por este caso. O por ejemplo, los viajes al exterior que deberían ser autorizados por el rector, que no fueron, no solamente no fueron a hacer nada concreto, porque no se trajeron resultados académicos de ninguna índole para la universidad, sino que no fueron autorizados por el rector, cuando la ley así lo marca, por una ley nacional que se dictó en el 2017, o gastos que no tenían ningún tipo de justificación. O sea, te ponía, no sé, viáticos, y no ponía en qué, en cómo, en cuándo, en dónde. Bueno, y lo que vos nombraste también, en la universidad, en comida, viaje, los fines de gastos en nafta, un fin de semana, un feriado, digamos. La verdad que hasta yo mismo, que hago periodismo de investigación y he investigado un montón de casos en política y cosas, quedé como azorado por las irregularidades. Sí. Bueno, y de hecho la justicia ahora confirma que todas las cosas que veníamos diciendo eran verdad.
2: Qué lástima, ¿no? Yo lo he escuchado en alguna oportunidad cuando fui alguna vez a dar una charla y demás en la universidad, hablando de la libertad de expresión, hablando de los derechos de las personas, y la verdad que por ahí, no sé, estas cosas llaman mucho la atención. ¿Y ahora ha solicitado la jubilación?
3: Exactamente, en paralelo a lo que fue la denuncia en tribunales federales, se hizo un sumario por ella misma. Primero ella misma pidió una auditoría, y esa auditoría que ella misma pidió sobre una parte de la irregularidad le dio mal, negativo. Después de esa auditoría fue a la Justicia Federal, y al nivel interno a la unidad de auditoría de la universidad. Cuando se armó todo este despelote, se le hizo la auditoría, primero se le armó un sumario, y el sumario le salió negativo. O sea, le imputaron de nuevo dentro de la universidad, y le pidieron, hasta donde yo sé, porque no pude acceder al sumario, y a esto yo le estoy pidiendo al rector Boreto que nos deje acceder al sumario, a ver cómo va, porque se le pidió el juicio académico. Ella está, en este momento estaba ejerciendo como secretaria de posgrado. Y entonces, en el medio de todo este cruce de acusación y denuncia que tiene en su contra, la salida que optó, al menos en el plano académico, es la justo cumplió la edad jubilatoria y solicita su jubilación, lo cual al menos en la parte del juicio académico del sumario interno que tendría la UNC quedaría como abstracto, no así en la justicia, que es lo más importante, que es la justicia federal.
2: Bueno, ojalá que se aclare pronto esto, ¿no? Para limpiar el nombre de la universidad, porque hay veces que hay personas que hacen cosas por su cuenta pero forman parte de una institución. Aprovecho por último para preguntarte, Lázaro, con respecto a una denuncia que publicaste en tus redes sociales que tiene que ver con una estafa al APROS.
3: Sí, lo publicamos en esto en el portal también. Ahí yo trabajo en el portal, tengo un portal con unos colegas que se llama Flip del Poder, que ahí también publicamos el artículo con toda la documentación probatoria, porque no, viste, cuando se habla de documentación en las redes sociales como que queda medio de un divague por ahí, no. Nos acercaron información sobre el Paulo Casinerio, que es el secretario de Desarrollo Social de Yarlora, conjunto con la familia de Paulo Casinerio, la vicepresidenta de LAPROS, Lucila Pautazo, donde habría una denuncia en tribunales federales, donde se la denuncia a un laboratorio que es de la familia Casinerio de realizar estafa por medio de sobrefacturación a LAPROS. Esa denuncia fue a parar de federales a la provincia, a la fiscalía subrogante de Maluf, y la fiscal lo archivó inmediatamente sin investigar absolutamente nada,

0: Lucila Pautazo. Entonces, ¿cómo funciona según la denuncia que está en federales? El laboratorio emite una orden en un laboratorio bioquímico, el papá de Casinerio lo autoriza y el CEP lo manda a cobrar al APRO y el APRO lo reintegra. Entonces habría todo un mecanismo, por lo menos, al menos, de incompatibilidad de cargos, de mínima, aún no hablan de asociación ilícita o de estafa, y de estafa, eso así la caratulo Senestrari, en el área del CEP y el APROS.
1: Bien, vamos a procurar con la producción la palabra de Casinero con respecto a esta denuncia, a ver qué dicen. Y luego vamos a seguir al tema. Muchísimas gracias, Lázaro Llorens. Se ve muy amable, como
0: A
1: siempre.
0: ustedes, chicos,
1: Gracias.
0: por interesarse en los temas de Córdoba, que es lo que necesitamos los cordobeses.
1: Gracias. Lázaro Llorens,
0: Dale,
1: abogado,
0: un
1: perdón, periodista de investigación.
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1: 7:34 de la mañana en toda la República Argentina. Red Hot Chili Peppers sonando anteriormente, que nos da pie para meternos nuevamente en lo que es deportes. Vamos a escuchar a Ricky Vázquez. Se confirmaron los cruces de los octavos de final. Ya se cerró la etapa regular del torneo Apertura, así que nos va a contar más al respecto, porque entre esto está el clásico cordobés.
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4: Todo lo que pasa esta semana evidentemente va de la mano con el Superclásico del próximo sábado. Dijimos hace un ratito en Despierta Córdoba que hay que estar atentos porque de un momento a otro se va a confirmar que el partido se juega aparentemente 18 horas. Hace un ratito te contábamos que se va a jugar solo con hinchas locales, a pesar de que en algún momento estuvo la ilusión, sobre todo desde el lado de Belgrano, que les permitieran llevar visitantes. Bueno, hay una cuestión realmente muy, pero muy interesante al respecto. Y tiene que ver con que uno imaginaba que Talleres iba a sacar algún provecho económico de ser local en octavos de final, pero la comisión directiva ha elegido tener un guiño para con el socio, no cobrarle nada extra, incluso siendo lo que contamos estos días, que el socio T, que no tiene la ubicación asegurada y que bien le podrían haber puesto el costo de alguna entrada, finalmente no va a pasar, no le van a poner el costo de nada y va a entrar como cualquier partido más. Es decir, pagando una cuota de 19.120 pesos y con abril al día, el partido se juega el sábado que es 9 de mayo y el vencimiento del pago es hasta el día 10, o sea, ni siquiera te exigen mayo pago. Con abril al día, lo que pasó el mes pasado, con 19.120 pesos en una entrada recontra accesible para un octavo de final, algo que no existe. No sé qué harán ustedes con 19.000 pesos hoy, pero en un evento de semejante jerarquía como es un superclásico, pagar esa entrada es realmente irrisorio. Pero en realidad lo que la dirigencia apunta es, como no habitualmente ha sacado planes de pago para tratar de perdonar a aquellos que deben mucha plata, bueno, ante la desesperación de querer poder ir al partido, lo que le están dando la posibilidad a los socios es que se pongan al día. Y de esa manera, bueno, no te cobro, pero con el solo hecho de que tengas que pagar dos o tres cuotas juntas, van a lograr que mucha gente se regularice en una situación en la cual la mayoría dejó de pagar, y esto Talleres lo sabe porque lo ha ido consultando, a medida que se dan de baja los socios, por una cuestión de trabajo, de estrategia, se les consulta por qué lo hacen, y en la gran amplia mayoría ha comentado que es por una cuestión económica, no una cuestión ni del club, ni los jugadores, ni los refuerzos, ni decisiones del presidente. Meramente económico. Así que va a utilizar el clásico para fidelizar al socio, al cliente, entre comillas, entiéndase bien. Y para ello no le cobra nada a nadie. Quiere que todos vayan. Para que todos vayan tienen que regularizar su situación. Los socios T, eso quería contarles, que quieran ir, tienen que reservar su lugar. 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
1: Seguimos acompañándote en Despierta Córdoba. 15 minutos nos separan de las 8 de la mañana. Diego, te cuento que la Organización Mundial de la Salud informó que España recibirá el crucero donde murieron las tres personas por el brote de antivirus. Más temprano habíamos hablado con el infectólogo Hugo Pizzi.
2: Qué pesadiza esa gente, realmente, a bordo de ese barco.
1: Recordemos que el buque está varado en el Océano Atlántico desde que se detectó el contagio, más estas tres personas que murieron.
2: Sí.
1: La directora de Preparación y Prevención de Epidemia y Pandemia de la Organización Mundial de la Salud anticipó que el buque se va a dirigir hacia Islas Canarias.
2: Bien. En el ámbito internacional también, la tregua entre Estados Unidos e Irán volvió a debilitarse tras los enfrentamientos que se registraron ayer en el Estrecho de Hormuz y nuevos ataques atribuidos a Teherán contra Emiratos Árabes Unidos en un contexto de creciente tensión militar y energética. La escalada se produjo después del anuncio del presidente Donald Trump de una operación para garantizar el tránsito marítimo de la zona, junto con advertencias directas a Irán. De hecho, el mandatario afirmó que los iraníes serán borrados de la faz de la tierra si atacan buques estadounidenses en ese paso estratégico. Los incidentes del lunes incluyeron ataques contra objetivos en Emiratos Árabes y la instalación petrolera de Fuyaj, que fue atacada y alcanzado por un dron que provocó un incendio, dejó tres ciudadanos indios moderadamente heridos. Va a haber una conferencia de prensa a partir de las 8 de la mañana, hora de Argentina. El Pentágono va a brindar información sobre la situación de la guerra con Irán. Mientras tanto, como ya sabemos, en el mundo también tiene impacto, ¿no? Ya sabemos lo que pasó con el aumento de los combustibles y en el sector del campo también se le sumó la suba de los fertilizantes. A esto, también a raíz de la situación y la tensión en Medio Oriente, se le suman factores geopolíticos en los mercados agrícolas de incertidumbre. A tal punto que también se está guardando el informe del 12 de mayo, el informe de UTSA, que brinda las expectativas del sector, y allí se está anticipando que hay preocupación por lo que está pasando, porque hay menor demanda de China de compra de soja, y por otro lado, el maíz suma presión para oferta tardía y el trigo preocupa por problemas climáticos. Hablamos de estos temas del campo con Joaquín Aguirre, que es periodista especializado en esta temática. ¿Cómo estás, Joaquín? Buen día.
3: ¿Qué tal, Diego y equipo? Buen martes para todos ustedes. Bueno, así es, la realidad del campo está cruzada por la guerra allí en Medio Oriente, realmente está impactando, bien lo decías, el precio de la urea, que es un insumo importantísimo a la hora de la siembra de trigo, que viene ahora en un par de semanas, subió un 84%. Realmente el costo de sembrar una hectárea de trigo se ha ido casi a los $600, como decía, por hectárea. Ha subido casi $100 por hectárea, es una suba muy, muy importante para el trigo. Es por ello que algunas entidades rurales como Coninagro vuelven a pedir la baja de retenciones al trigo, que estaba en una alícuota del 7,5%, es decir, bueno, el impacto realmente es directo, no es algo que uno pueda medirlo solamente en la suba de combustibles, porque estamos en un país donde la presión fiscal, los tributos provinciales, tributos municipales y distintos costos salariales, logísticos, bueno, hacen un combo de que prácticamente sea inviable, más allá de una producción récord, ¿no? Porque eso también hay que decirlo, 150 millones de toneladas de granos, bueno, en un país que realmente prácticamente le da de comer a buena parte del mundo. Bueno, a partir de allí los rindes no son tan interesantes, hay empresas que están realmente pasándola muy mal porque los márgenes, como decía, están realmente muy, muy ajustados, ¿no? Más allá de la enorme producción, es como una especie de paradoja que está viviendo el campo, porque los números, como decía, son muy interesantes, incluso en cuanto al ingreso de divisas, se está viviendo un récord, ¿no? En el ingreso de dólares superior en un 23%, por ejemplo, ¿no? En abril, con respecto al mes anterior, y en el primer cuatrimestre del año también se ven que los números están modificándose, pero bueno, eso no realmente no está impactando en la manera que uno desea en cuanto al productor, ¿no? En cuanto al hombre que tiene que hacer el Excel rural cada campaña para ver cuánto van a incidir los costos en su producción, ¿no? Por lo tanto, bueno, hay medidas que uno siempre dice, están ajenas a los productores porque tienen que ver con medidas macroeconómicas e incluso con precios internacionales, con el clima también, con lo que pueda suceder en la guerra allí en el Medio Oriente, pero bueno, realmente condicionan y mucho las próximas campañas. Sin embargo, Argentina y el campo siguen siendo ese gran motor, ¿no? que lo viene siendo en los últimos años con números récords y con un ingreso de dólares realmente muy importante para nuestro país.
2: Claro, yo recuerdo que hace un mes justamente el ministro de Economía, Luis Caputo, anunció cosecha récord para el campo. ¿Qué pasó con esa cosecha récord hasta ahora?
3: Bueno, la cosecha récord realmente es así, ¿eh? Podemos incluso ir cultivo por cultivo y ver que realmente es ha sido impresionante, aunque también hay que hablar, como decía, ¿no?, de los rindes que son heterogéneos en cada campo, ¿no? No es lo mismo un productor por ahí del sudeste de Córdoba que uno del centro o alguno del noroeste de Buenos Aires, por ejemplo, de Santa Fe o La Pampa mismo, porque las lluvias que han caído en una enorme magnitud, eso también hay que puntualizarlo, bueno, han retrasado algunas labores de cosecha y han perjudicado en algunos casos a algunos de los

0: productores, más allá de que los perfiles están muy interesantes en cuanto a humedad para la siembra del trigo. Por lo tanto, hablar de una cosecha récord tiene cierta relatividad, ¿no? Para decirlo de alguna manera, porque incluso en algunos lugares las precipitaciones hasta no se dieron, ¿no? Es como muy heterogéneo, ¿no? Tenemos un país tan extenso que no es muy difícil hacer un promedio muy exacto, ¿no? Realmente de lo que está ocurriendo en nuestro país. La soja, por ejemplo, tiene un excelente ritmo de recolección con rendimientos muy importantes, pero bueno, hay que ver en cada situación, ¿no? Es como que cuando uno habla con un productor en particular, puede mencionarlo en la realidad, mientras que otro a unos 100 kilómetros de distancia, tal vez la realidad sea un poco diferente, ¿no? Y hablo de distintas cuestiones que tienen que ver hasta con impuestos locales, que tienen que ver con el acceso al crédito, a la maquinaria, a distintos insumos que tiene que ver la ecuación rural, que hacen a un negocio que, bueno, como siempre digo, está apalancado mucho en la financiación, algo que no abunda en nuestro país, más allá de esos pequeños oasis que suelen ser
1: Claro.
0: las ferias como la Expo Agro, ¿no? O la Agroactiva, donde los bancos realmente van a buscar clientes y dan muchísimos créditos con tasas muy, muy convenientes. Bueno, no abunda en ese sentido, ¿no? El crédito es algo que en el campo es tan, tan necesario.
1: Seguro. He ido de viaje estos últimos tiempos a distintos lugares, por ejemplo, yendo para Villa María, se ven muchos silos bolsas en los campos, ¿no?
0: Sí.
1: Esta modalidad que vino para quedarse, para almacenar y bueno, y muchas veces hasta para ver cuál es el mejor momento para vender, ¿no?
0: Sí, se están viendo incluso colas y largas filas de camiones en los puertos, ¿no? Argentina
1: Claro.
0: tiene alrededor de 18 puertos por donde salen los cereales, donde allí mismo también en una serie de celdas que se llaman, ahí acopian los cereales, porque muchos de los productores, como decimos siempre, son los dueños de su producción y a veces están tratando de jugar con que el precio aumente y los precios a futuros en general están más altos. Ayer, como bien mencionás vos, a LUSDA, ¿no? Que es una suerte de Secretaría de Agricultura de Estados Unidos, bueno, tiene algunas previsiones importantes, o al menos ayer en cuanto a la soja, por lo menos el precio estuvo interesante allí en Chicago en virtud del clima fundamentalmente y también por los aumentos de costos, ¿no?
1: Claro.
0: Son todas ecuaciones que hacen los referentes económicos del campo a la hora de fijar un precio y también obviamente el productor, ¿no? A la hora de decidir si vender o no su producción, y eso también en algún punto en Argentina va a impactar también en el mercado interno, ¿no? Porque el
1: Seguro.
0: trigo seguramente, si bien es un porcentaje menor, digamos, no llega al 13, al 14%, por ejemplo, en el pan, bueno, tiene alguna incidencia también en ese costo de un insumo tan, tan corriente, ¿no? Para los que vivimos en las ciudades.
1: Así es. Joaquín Aguirre, muchas gracias, ¿eh? Hasta el próximo martes.
0: Bueno, gracias Diego, que tengan una gran semana.
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1: Minutos finales de este Despierta Córdoba. Te cuento, Diego, que la Fiscalía de Instrucción 10 imputó a dos altos responsables del área de mantenimiento de la Administración Provincial de Seguros de la Salud, APROS, por el incendio que afectó la sede central, recordemos, sí, de la obra social en abril del 2025. Se trata de Franco Roberto García y Aldo Hugo Calvo, que enfrentan la acusación por delito de estrago culposo.
2: Bien, importante información. También en el ámbito nacional, y tiene que ver con la justicia, por la causa de los cuadernos, hoy declaran periodistas y una exsecretaria de Néstor Kirchner, mientras que en el juicio por la muerte de Diego Maradona, el juicio 2, declaran los médicos que hicieron la autopsia. Se acaba de conocer una historia que tiene que ver con la delincuencia, lamentablemente, y cuando ya no, por ahí hasta hay algunos impedimentos físicos no impiden el intento de robar, porque cayó ladrón de las muletas, un hombre que tenía una pierna baleada por un hecho que había ocurrido el 21 de febrero, que había recibido un disparo en la pierna durante una riña ocurrida en barrio Doctor Coca, acá en Córdoba Capital. Bueno, este hombre con la pierna baleada y con muletas saltó una tapia y robó una casa de barrio de un barrio de pegadita a Córdoba Capital. Tras ser denunciado por ingresar a la vivienda, finalmente fue detenido y le secuestraron un arma de fuego, además de las muletas. Habla el comisario Andrés Allende, que nos va a dar más información, jefe del Distrito 24.
3: Aprendido mayor por delito. Se comisionó el móvil en calle Francisco Miranda, 1268, barrio industrial de La Calera. En lugar se entrevista a la damnificada, el propietario del domicilio, que manifiesta que momentos antes un sujeto con muleta y mochila habría saltado la tapia de su domicilio. Por tal motivo se procede al operativo pertinente, logrando la aprehensión del sujeto en calle Ricardo Guiral de 460. Se va a hacer entrega del procedimiento en lo que es la unidad judicial de flagrancia. Cabe acotar que el aprehendido con muleta se encuentra en esa situación, dado que en el mes de febrero habría tenido un altercado con otro vecino del barrio La Calera, en el cual efectuó un disparo de arma de fuego.
2: Bien, el comisario Allende entonces explicando esta situación, ¿no? Un hombre que entró a robar con muletas, saltando tapias en un barrio de La Calera. Pato, habíamos prometido que vamos a hablar de los premios Gardel.
1: Así es, Diego, los premios Gardel 2026, que se van a entregar a finales de este mes. Tienen, recordemos, la edición número 28 de los galardones, que llega por una marcada fuerte presencia de los nuevos artistas, la consolidación de figuras jóvenes, pero también aparecen algunas perlitas, algunas chapitas que te voy a estar comentando. Recordemos que, como dije recién, a fines de este mes se va a entregar los premios. Todavía no hay sede confirmada. Para los que son álbumes del año, está Casu, por ejemplo, Lali, aparece Milo J, que el otro día fue novedad por su participación en el Tiny Desk, allí con Agarrate Catalina, Babasónicos y Marilina Bertoldi. Pero me quería detener en lo que es grabación del año, sí, de lo que fue 2025-2026. Recordemos que estos son para las canciones y álbumes que salieron finales o durante la etapa del 2025 y se van a entregar en este 2026. Y en la grabación del año, como en otras, por ejemplo, colaboración, aparece In The City, el tema que Charlie hizo junto a Sting. Y el otro día, hablando con Andy Palero, compañero de aquí de Pobre Johnny, le decía, Sting capaz que sea el primer artista fuera de Argentina que gane un premio Gardel.
2: Es cierto.
1: Habría que buscar, quizás...
2: Le vamos a preguntar a Diego Florio.
1: Capaz que sí, habría que preguntarle a Diego.
2: Él es director artístico y además es jurado, ¿no?, de los premios Gardel.
1: Así es. Pero habría que ver qué otro artista de renombre, como lo es Sting, ¿no?, quien fue líder de Police, ha ganado un premio Gardel. En este caso aparece en varias ternas junto a Charlie por In The City, un tema que suele sonar aquí en tanto en Radio Shopping como en Pobre Johnny. También aparecen algunas canciones, bueno, otros ternas, como también aparecen álbumes cuarteto, bandas de cuarteto, jazz, pero me quería detener en los premios Gardel con esto que te mencionaba al principio, de los nuevos artistas que aparecen, pero están las grandes figuras que no desaparecen de justamente de las nominaciones, y ahí está Charly García, ni más ni menos que junto a Sting, haciendo este tema que escuchamos, In The City.

0: ¿Quién te dice que Charly vuelve a ganar el Gardel de Oro? Ya lo ganó en otras oportunidades.
1: Ya lo ha ganado,
0: Mercedes,
1: sí, ya lo ha ganado.
0: Sosa, Gustavo Cerati en su momento. ¿Quién te dice? Y ahora, como vos decís, con la novedad de Sting. Mira, sí, con esta nominación Sting viene a Argentina.
1: Mira, ahí estaba viendo que aparece por lo menos en tres nominaciones está. Mejor canción de rock, aparece en colaboración y también en grabación. Así sí. que hay que ver si Sting no se lleva quizás un premio Gardel. Recordemos que Sting se ha relacionado mucho con los artistas latinoamericanos y argentinos, sobre todo, no solamente este tema con Charly García, sino que fue parte de la producción del último disco de Catril y Paco Moroso, más a lo urbano, pero también estuvo Sting encargado de eso.
0: Sí, excelente. Bueno, Pato, nos estamos despidiendo, recordemos cómo sigue el clima.
1: Así es, vamos a actualizar datos del tiempo. En Córdoba tenemos 12 grados 7 décimas, humedad 96%, viento del sector sudoeste a 6 kilómetros por hora, cielo despejado con neblina. Hay bancos de niebla en algunos sectores de circunvalación, de autopistas y rutas, así que a circular con precaución. Máxima de 26 grados para el día de hoy. Para mañana miércoles, mínima de 16, máxima de 28 grados.
0: Gracias, Pato Rabat. Gracias, Nacho Rami en controles. Y a Diego Florio en la dirección artística y musicalización. Mi nombre es Diego Robledo. Nos reencontramos mañana miércoles. Partimos la semana.
1: Mañana partimos.
0: Esta es la semana completa. Miércoles a las 6 de la mañana, como todos los días. Y quédense con la programación de 96.1 y a partir de las 9 llega Vale Luna con la mañana de Radio Shopping. Que tengan un lindo día, que la pasen bien. Chao.
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14: Es la hora 8:16 minutos.

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1: 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En Córdoba, Caminos de las Sierras aumenta los peajes. La empresa aplicará un nuevo incremento en las tarifas de los accesos a la ciudad desde este viernes. Esta medida responde a la constante variación de los costos operativos de la prestataria. El pase automático para automóviles costará 1.709 pesos por cada persona. El pago manual mantendrá su valor de 3.000 pesos. En deportes, Talleres y Belgrano juegan el sábado. El clásico cordobés se disputará este sábado a las 16:30 en el Estadio Mario Alberto Kempes. La organización descartó la presencia de público visitante para este cruce de octavos de final. El Estadio Mundialista también recibirá la gran final del torneo el domingo 24 de mayo. Córdoba concentrará así los eventos más relevantes del fútbol nacional. El pronóstico para el día de hoy: neblina por la mañana con cielo mayormente nublado por la tarde. Vientos del norte rotando al noreste, máxima 26 grados.
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Es la hora 8:50 minutos. Okay.

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Buen día para todos, bienvenidos una vez más a la mañana de Radio Shopping. Estamos listos para comenzar, por supuesto, 4 horas de las mejores canciones del mundo. Día martes, complicado para algunos, cuesta quizás arrancar, para otros ya con el ritmo de la semana y con un mayo que ya empezó. 5 de mayo, 12 grados a esta hora. Una mañana no tan fría como la de ayer, lo anticipábamos igualmente cuando mencionábamos el pronóstico extendido. Bueno, una mañana agradable, nublada pero agradable. Así comenzamos este día, ya poniéndonos en contacto en nuestro WhatsApp 351-220-6919. Pedido, canción, artista que les gustaría escuchar. Si no suena en la mañana, lo vamos a hacer sonar, por supuesto, en el Shopping Delivery. Bueno, ya tenemos en mente algunas cuestiones que vamos a estar conversando que ocurrieron mismo ayer. Bueno, sucedió la Met Gala, para muchos también un fenómeno y un evento, uno de los grandes eventos del año a nivel internacional en el mundo de la moda, pero también nos incumbe a nosotros porque muchos de nuestros artistas preferidos estuvieron ahí presentes. Así que vamos a estar revisando un poco qué sucedió anoche. También con los principales títulos de la mañana, poniéndonos un poco al día con lo que ocurre en nuestra ciudad y en el país. Y por supuesto, actualizando data de tránsito, tiempo y demás, para estar en compañía con ustedes en esta mañana. Bienvenidos ustedes, bienvenido al equipo Diego Flor en la musicalización y en la dirección artística. Está José Perazzi, Vicky Tanquía, Valen Molina y Pato Rabat también acompañándonos en producción y en redes sociales. Por ende, vayan directamente a seguirnos a nuestro Instagram, @radioshoppingok. Ahí nos encontramos también con más data e información. Bueno, bienvenidos. Hoy también quiero que estén atentos porque ya les anticipo que tenemos sorteo. Así que vayan agendando el WhatsApp 351-220-6919 y por ende también nuestro Instagram, @radioshoppingok. Steve Winwood, así comenzamos la mañana con Vale Di, una canción que llegó al puesto número 51 en Reino Unido, también número 70 en Estados Unidos, canción de 1982, así que arrancamos ya con un viaje en el tiempo y lo vamos a continuar durante toda la mañana. Mi nombre es Valentina Luna, bienvenidos, así comenzamos día martes en la mañana de Radio Shopping. Bienvenidos.

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2: 9 de la mañana, 14 minutos y vamos con los cortes principales en la ciudad de Córdoba. Mucha atención si circulan por el área central. Boulevard San Juan presenta un corte total entre La Cañada y San José de Calasanz por obras en el sector de Barrio Observatorio. Además, sobre Avenida Vélez Arfiel, a la altura de El Tirol, hay restricción de media calzada. En otros barrios importantes, tomen nota de estos cortes totales. En Barrio Alberdi y Calle Caseros, a la altura de Paraguay. En Barrio Pueyrredón, Calle 24 de Septiembre y José Garibaldi. Y por Zona Norte, Avenida Boderó, está cortada entre Cruz Alta y Pozo de la Loma, en Villa Rivera, Indarte.
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0: Es la hora 9:19 minutos.
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1: 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En Córdoba, Caminos de las Sierras aumenta los peajes. La empresa aplicará un nuevo incremento en las tarifas de los accesos a la ciudad desde este viernes. Esta medida responde a la constante variación de los costos operativos de la prestataria. El pase automático para automóviles costará 1.709 pesos por cada persona. El pago manual mantendrá su valor de 3.000 pesos. En deportes, Talleres y Belgrano juegan el sábado. El clásico cordobés se disputará este sábado a las 16:30 en el Estadio Mario Alberto Kempes. La organización descartó la presencia de público visitante para este cruce de octavos de final. El Estadio Mundialista también recibirá la gran final del torneo el domingo 24 de mayo. Córdoba concentrará así los eventos más relevantes del fútbol nacional. El pronóstico para el día de hoy: neblina por la mañana con cielo mayormente nublado por la tarde. Vientos del norte rotando al noreste, máxima 26 grados.
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9:45. Seguimos en la primera hora de la mañana de Radio Shopping con mucho ya para comunicarles a quienes se van sumando en este día martes, segundo día de la semana, primer martes de este quinto mes del año. Así que ya estamos embalados y con el ritmo de esta semana. 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Queen haciendo A Kind of Magic, y ya que estamos hablando un poco de magia, vamos a hablar de la fecha que hoy, quizás quienes son fanáticos de la numerología lo habrán percibido apenas arrancó el día, 5 de mayo, y en el mundo de la numerología se habla de los famosos portales, en este caso el portal 5 del 5. Una fecha con carga simbólica que ocurre cada año, en el quinto día del quinto mes del año, que está asociado a la transformación y al movimiento. ¿Cuál es la propuesta para esta jornada? Quienes son y quieren, por ahí se olvidan, incluso, che, me olvidé que hoy había que manifestar o hacer esas cuestiones. Bueno, hoy 5 del 5, ¿cuál es la propuesta para este día para usar esa energía? La idea es destrabar proyectos o renovar hábitos que ya cumplieron su ciclo. ¿Por qué es esto? El número 5 aparentemente representa en términos esotéricos la ruptura de estructuras rígidas para ganar libertad personal. Para quienes quieran ponerlo en práctica, el tema del día sugiere dos acciones bien simples. La primera es el ritual de la hoja al viento. ¿Qué se hace? Se escribe en un papel una situación que ya se quiera soltar, se tritura con las manos junto a 5 hojas secas y se deja que el viento se las lleve se lleve todos estos restos en un espacio abierto. Cuidado donde tiran ahí las hojas y demás, pero una de esas hojas es con todo lo escrito y la demás son hojas secas de las plantas, por supuesto, de alguna hoja que tengan ahí bien de otoño. Esa es la primera técnica. La segunda es la manifestación 5x5, que consiste en elegir una meta concreta y escribirla 5 veces seguidas en un cuaderno y leerla en voz alta para fijar la intención. Dos rituales para la manifestación del día de hoy, portal 5 del 5. El momento está bien orientado a la comunicación efectiva, a tomar decisiones que estaban postergadas, y como decíamos, esta idea de destrabar proyectos o renovar hábitos que ya cumplieron su ciclo. A Kind of Magic, entonces hoy 5 del 5, 9:48, una de las primeras datas que tenemos ahí para esta mañana. Vamos a ir ya en minutos nada más con tema sorteo, que lo habrán visto igualmente en nuestro Instagram, @radioshoppingok, para quienes quieran adelantarse pueden ir participando por ahí. Cerquita de la segunda hora de la mañana, vamos a continuar nosotros hasta la 1 de la tarde, estamos haciendo la mañana de Radio Shopping.

0: Es la hora 9:52.
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351-220-6919, segunda hora de la mañana de Radio Shopping, y tal como lo habíamos mencionado y lo vamos a hacer oficial ahora, lanzando ya el primer sorteo de esta mañana para que se sumen. Lo lanzamos igualmente ya en nuestro Instagram, arroba Radio Shopping, ok, pero quienes quizás están más conectados de este lado pueden ir participando en este momento, ya poniendo en agenda lo que va a suceder en Córdoba durante estos días.

0: Tributo a INXS vuelve a Córdoba, New Sensation, chicos. Los tuvimos en algunas ocasiones acá presente y bueno, ahora van a volver el 9 de mayo, ya agendando esta fecha que es este fin de semana. Así que quien quiera sumarse ya puede sacar su entrada. Si no, nosotros tenemos, por supuesto, un par de tickets para regalarles a ustedes. Sensation, entonces, un par de entradas para el tributo a INXS. Este 9 de mayo en Quality Teatro. Aprovechen para sumarse. Quien quiera sacar también su entrada puede hacerlo en la página oficial de Quality Center. Bueno, una muy buena oportunidad para quienes eran fanáticos del grupo poder revivir sus canciones de la mano de este tributo, y quienes quizás quieren ir a escuchar música que no llegaron a escuchar en vivo y demás, tengan la posibilidad de hacerlo este 9 de mayo en Quality. 351-220-6919. ¿Qué tienen que enviar para participar? Nombre, apellido y últimos tres números del DNI. Listo, ya están dentro de la lista de participantes para el sorteo del día de hoy. Vayan dejando sus datos, nosotros los anotamos. A la 1 de la tarde vamos a estar anunciando ganador como todos los días. Arroba Radio Shopping OK. No se olviden que sumándose también sus datos en el posteo de nuestro Instagram siempre van a sumar chances, así que aprovechen ahí. Y además vamos a ir compartiendo data que vayamos sumando en esta mañana. Como decíamos, sucedieron los premios, no premios en realidad, los Met Gala, y muchos artistas de los que escuchamos acá todos los días estuvieron ahí presentes, así que los vamos a compartir por nuestro Instagram también y comentar acá en la mañana. Segunda hora, entonces, se vienen grandes canciones. Veo algo de Counting Crows, también veo Chic, Bon Jovi. 1 de la tarde, hasta esa hora vamos a estar acá compartiendo la mañana con ustedes.
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0: 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Empezamos a viajar en el tiempo con nuestros artistas preferidos, pero antes de viajar en el tiempo vamos a agendar ciertas cosas que van a suceder en los próximos días en la ciudad de Córdoba. 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Why Can't I Be You, una de las canciones que abrió el camino para el disco que hoy está de aniversario. The Cure, 5 de mayo de 1987, publicaba Kiss Me, Kiss Me, Kiss Me, su séptimo disco de estudio y el primer trabajo doble de su carrera. Una gran apuesta por parte de Robert Smith junto al productor Dave Allen para probar sonidos distintos. En las 18 pistas del vinilo original convivían el pop, el funk, las atmósferas también oscuras que el grupo ya venía trabajando y se animaron a otra cuestión en este disco que, como decíamos, el primer trabajo doble de su carrera. Con críticas que igualmente los recibían, como por ejemplo la revista NME, que lo recibía con ciertas dudas en su momento, tratándolo de un tanto excesivo. Después las ventas marcaron otra historia. El disco llegó al top 10 en varios países y alcanzó la certificación de platino en Estados Unidos. Bueno, esta canción un poco resume ese espíritu de cambio de la banda. Robert Smith escribió esa letra después de una reunión bastante tensa donde sentía que todos esperaban algo de él. Su reacción interna fue simplemente estar en el lugar de cualquier otra persona, incluso de alguien que estuviera apoyado en la barra de un bar, y así lo expresó en esta canción. Why Can't I Be You? 10:34, entonces, segunda hora de la mañana, y ya empezamos con estos viajes en el tiempo, como mencionábamos. Atentos a nuestras redes, @radioshoppingok, participando muchos por los sorteos. Ya vamos a ir respondiendo ahí de a poquito cada uno de los mensajes que nos llegan al 351-220-6919. Continuamos entonces, todavía nos queda un largo camino por recorrer en esta mañana hasta la 1 de la tarde en la mañana de Radio Shopping.
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1: Un minuto de noticias en Grupo Shopping. En el país, Adorni convocó a una reunión de gabinete en medio de cuestionamientos. Manuel Adorni encabezará el próximo viernes a las 14 horas una reunión de gabinete con los ministros en Casa Rosada en un contexto de crecientes críticas por su patrimonio y viajes. El encuentro se da tras su exposición en el Congreso y busca ordenar la agenda oficial en medio de la tensión política. En Córdoba, imputaron a encargados por el incendio en APROS. La justicia imputó a responsables del área de mantenimiento de APROS por el incendio en la sede central. La investigación apunta a posibles fallas en controles y condiciones de seguridad, mientras que continúan las pericias para determinar el origen del fuego y eventuales responsabilidades. 14 grados, la temperatura actual en la ciudad de Córdoba, humedad 93%, viento sudoeste a 6 kilómetros por hora, cielo cubierto.
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2: Es la hora 10:47 minutos.
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7: Es la hora 10:58 minutos.
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0: Así comenzamos la tercera hora de la mañana de Radio Shopping con ustedes, con quienes se hayan sumado e incorporado también. Bienvenidos a la mañana de Radio Shopping. Y voy a aprovechar este momento antes de ir a viajar en el tiempo con las canciones que hoy ameritan escuchar. Voy a contarles esta novedad para que no se la pierdan. 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Ahora sí, Heartbreak Hotel, lo que suena en este momento de la mañana. Nos hace viajar en el tiempo, canción que hace exactamente 70 años ponía a Elvis Presley por primera vez en el puesto número uno de los rankings de Estados Unidos. Fue un momento un poco de quiebre en su carrera. Bueno, mencionamos también que hoy fue un día así también momento de quiebre para The Cure. Bueno, Elvis Presley estaba pasando por lo mismo, pero bueno, 70 años atrás en este caso. Era su primer lanzamiento con el sello RCA Victor, después de dejar la discografía Sun. Y aunque algunos ejecutivos del sello dudaban sobre esta canción, sobre todo sobre el tema, ¿no? Sobre un hombre que estaba tan solo que podía morir, funcionara entre el público joven. Tenían esas dudas, pero el resultado fue totalmente distinto. El tema se grabó en enero de 1956 en Nashville con una instrumentación sencilla que tenía piano y una guitarra acústica. Y esa composición llegó a la cima de los éxitos, puesto número uno un día como hoy en Estados Unidos. A partir de esta canción, a partir de este éxito, la industria musical empezó a mirar un poco con otros ojos, ¿no? El alcance comercial del rock en el mercado masivo, y todo gracias a Elvis Presley. Heartbreak Hotel, entonces, lo que suena en esta mañana y dándole inicio a la tercera hora de la mañana de Radio Shopping. Y que vamos a, en minutos nada más, vamos a chequear cómo está el tiempo en la ciudad de Córdoba, así nos ponemos un poco al día con eso. Y además vamos a reiterar cuál es el sorteo de esta mañana para quienes quizás estén sumando en este momento, tengan la posibilidad de sumarse al sorteo también, ¿no? Tercera hora, entonces, hasta la una de la tarde, nos quedamos acá.
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0: Es la hora 11:17.
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11:24 y seguimos nosotros en la mañana de Radio Shopping, transitando junto a ustedes este martes, este segundo día de la semana, que para algunos es un poco más complicado, para otros ya agarrando el ritmo. Y vamos a ver, hablando de este nuevo mes que recién comienza, a poner algunos eventos que tenemos acá en agenda. 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Vamos actualizando datos del tiempo en la ciudad de Córdoba también para tener esa data. Quienes estén en algún punto de la ciudad también nos pueden ir comentando directamente cómo está por ahí. Ciudad de Córdoba, al menos centro de la provincia, 18 grados 8 décimas con cielo totalmente despejado a esta hora. Bueno, nos prometieron una mañana más bien nublada y demás. Bueno, sí, en el comienzo algo de eso se percibió, pero ahora cielo totalmente despejado. Humedad 81% y viento este a 6 kilómetros por hora. ¿Qué máxima nos espera hoy? 26 grados para este martes, así que muy primaveral la cuestión. Y si continúa el cielo totalmente despejado, más todavía, pero continúa lo que sí, sigue vigente el pronóstico por cielo mayormente nublado a la tarde. Vamos a ver qué sucede. Actualizados entonces los datos del tiempo, vamos a aprovechar también para actualizar quienes estén incorporando en este momento de la mañana el sorteo, ¿no? Para que quienes todavía no se hayan anotado puedan hacerlo ahora, tienen tiempo. Muchas cosas en agenda. En la ciudad de Córdoba nos vamos a Quality Teatro. 9 de mayo, tributo a In Excess, New Sensation. Los hemos tenido acá de visita en algún momento en la mañana y, bueno, realmente un revivir In Excess junto a ellos. Quienes quieran sumarse, participar, es muy fácil.

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1: Un minuto de noticias en Grupo Shopping. En el país, Adorni convocó a una reunión de gabinete en medio de cuestionamientos. Manuel Adorni encabezará el próximo viernes a las 14 horas una reunión de gabinete con los ministros en Casa Rosada en un contexto de crecientes críticas por su patrimonio y viajes. El encuentro se da tras su exposición en el Congreso y busca ordenar la agenda oficial en medio de la tensión política.

0: Córdoba imputaron a encargados por el incendio en APROS. La justicia imputó a responsables del área de mantenimiento de APROS por el incendio en la sede central. La investigación apunta a posibles fallas en controles y condiciones de seguridad, mientras que continúan las pericias para determinar el origen del fuego y eventuales responsabilidades. 14 grados, la temperatura actual en la ciudad de Córdoba, humedad 93%, viento sudoeste a 6 kilómetros por hora, cielo cubierto.
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0: 5 de mayo, 5 del 5, estamos en www.radioshopping.com.ar o en 96.1. 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Y estamos de celebración, lo que escuchamos de Reflex, el track que Nile Rodgers rediseñó para Duran Duran usando ciertas técnicas que eran muy novedosas para la época. 5 de mayo de 1984, una canción que alcanzaba el puesto número 1 en el ranking de Reino Unido. Fue la segunda vez que la banda lideró las listas de su país de origen, un lugar que terminó de asentar, un logro en realidad, que terminó de asentar su éxito internacional. ¿Y por qué decimos que fue un rediseño de Nile Rodgers? Porque la versión que hoy escuchamos no es la que apareció originalmente en el disco Seven Underage Tiger. El grupo, en esa mezcla inicial, que era de más de 5 minutos, consideró que no funcionaba, no iba a funcionar para la radio, y ahí buscan a Nile Rodgers. Trabajan sobre el ritmo y un poco sobre mismo la canción, y ahí consiguen el impulso necesario para que llegue esa canción más reducida, podríamos decir, para que suene en la radio. Y efectivamente, la que los llevó directamente a estar a la cima de los charts británicos, y un mes después a la cima de las listas de Estados Unidos. Duran Duran entonces en lo más alto, un día como hoy de 1984, con esta canción, The Reflex. 11:45, estamos ya casi llegando a la última hora de la mañana, pero nos queda un buen tiempo para compartir en este día. Algunas novedades que nos quedan pendientes, algo de nuestra banda ahí, que muchos estarán también pensando qué sucederá con los Rolling Stones, así que de eso vamos a estar hablando en unos minutos. Porque hay novedades. 5 de mayo y acá nos encontramos en 96.1, día martes, en la mañana de Radio Shopping.
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1: Efemérides de la música del martes 5 de mayo. 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El álbum debut de Elvis Presley se convierte en el primer disco de rock and roll en encabezar las encuestas estadounidenses con pedidos anticipados de 362 mil copias. Se convierte en el primer álbum de $1,000,000 para RCA de un artista en solitario y en el álbum más vendido hasta la fecha. Step on my blue suede shoes. El 5 de mayo de 1959 nace Ian McCulloch en Liverpool, cantante, compositor y una de las voces más distintivas del post-punk británico. McCulloch es el alma de Echo and the Bunnymen. Con su estilo intenso y poético, lideró a la banda en clásicos como The Killing Moon, Lips Like Sugar y Bring On The Dancing Horses, convirtiéndose en referentes de la escena alternativa de los años 80.

1973, David Bowie alcanza el número uno en el ranking británico con su icónico álbum Aladdin Sane. Considerado una especie de hermano de The Rise and Fall of Ziggy Stardust, este disco muestra a Bowie en plena expansión creativa, mezclando glam rock con influencias de jazz y un sonido más experimental. La tapa del álbum, con su rostro atravesado por un rayo, es de las imágenes más icónicas del rock.

con una carrera que explotaría a nivel global dos décadas después, Adele conquistó al mundo con discos como 21 y 25, logrando ventas millonarias y múltiples premios, incluidos varios Grammy Awards. Rolling in the Deep, Someone Like You y Hello la convirtieron en un fenómeno mundial, gracias a su estilo emotivo, su potente voz y una conexión

0: Es la hora 11:56 minutos.
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0: Es la hora 12:06.
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última hora de la mañana, 96.1 o en www.radioshopping.com.ar, donde sea que nos estén escuchando. Acá estamos y venimos con anuncios que seguramente les van a interesar. Hay un poco de todo. 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Y venimos con novedades porque en esta última hora de la mañana de Radio Shopping, a quienes están escuchando en este momento, ya vayan a participar porque sumamos un sorteo más para anunciar el ganador en una hora, un poquito menos. 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Anunciado esto, vamos a seguir, vamos a continuar con nuestros artistas preferidos. Ahora, 12 y 12, hora, no sé si espejo, chicos, pero bueno, 12 y 12, seguimos hasta las 13 en la mañana de Radio Shopping.

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1: Un minuto de noticias en Grupo Shopping. En el país, la policía encontró al niño desaparecido en Corrientes. Efectivos policiales hallaron con vida al pequeño de 6 años en el paraje El Duraznillo. Las autoridades detuvieron al padre por el secuestro ocurrido el domingo pasado tras un hecho de violencia. El hallazgo se produjo esta mañana luego de un intenso operativo cerrojo en toda la provincia. En el país, el Banco Nación lanzó nuevos títulos de inversión. La entidad emitió instrumentos de deuda en pesos y dólares después de 30 años. Esta medida buscó captar fondos para financiar a pequeñas empresas y familias. El banco permitió inversiones mínimas desde 1.500 pesos o 100 dólares a través de su aplicación oficial. 20 grados, la temperatura en la ciudad de Córdoba a esta hora, humedad 81%, viento del sector este a 6 kilómetros por hora, cielo despejado.
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0: En esta última hora de la mañana de Radio Shopping seguimos nosotros con más novedades, con cuestiones que van sucediendo en el minuto a minuto de esta mañana. 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Nosotros seguimos ahora en la mañana, como decíamos, con novedades que van surgiendo. Ya estuvimos mencionando, si no me equivoco, ayer, ¿no? O la semana anterior, pero me parece que en las últimas horas, que los Rolling Stones salieron con un mensaje en redes sociales que provocó, por supuesto, muchísima ilusión por parte de sus fanáticos. Una publicación muy breve en su cuenta de Instagram, apenas 13 segundos de un audio inédito, donde se escuchan algunas guitarras con el sonido característico de la banda, una batería y un coro de voces que acompaña sin decir mucha palabra. Con un clip que apareció junto a lo que parece ser el nuevo diseño del logo del grupo, que mantiene su esencia pero rediseñada. Y es algo que no es parte de un movimiento aislado ni mucho menos, sino que es parte de esta promoción que empezó hace ya un par de semanas, primero con febrero, en el que lanzaron en esos días de febrero de forma muy limitada un vinilo bajo el seudónimo The Cockroach, con el sencillo titulado Rough and Twist, que se distribuyó solo en algunas tiendas seleccionadas de ciudades como Madrid y Londres. A pesar de esos movimientos y demás, todavía no había nada fijo. Se hablaba también de una gira y demás. Ahora, ¿qué surgió en los últimos minutos? Algunos fanáticos que se habían registrado en la página web de los Rolling Stones les llegó un mail anunciando algo para las 5 de la tarde del día de hoy. Y decía que los fanáticos de los Rolling se tenían que agendar y registrar en realidad en una página. Ahí te lleva directamente a una web en la que se muestran 10 cámaras. Cámara 1, cámara 2, hasta llegar a la 10. Vos vas ingresando a cada una de las cámaras y aparece un fragmento de los Rolling Stones en estudio. Muy breve en cada una de las cámaras y ya de repente cada una de ellas se queda sin señal. Vamos a ver en las próximas horas qué significa todo esto. Algunos hablan de esas 10 cámaras, podrían ser 10 canciones, porque se escucha un audio como diferente en cada una de esos de esas cámaras, muy breve, como decíamos. Pero bueno, hay que esperar al anuncio definitivo. Día a día lo que va sucediendo con estos adelantos de los Rolling Stones. Ya vamos a ver en las próximas horas qué sucede efectivamente con esto que anunciarían en el día de hoy. Últimos minutos de la mañana, siguen sumándose para el sorteo de los dos sorteos de esta mañana y hasta las 13 se quedan, que todavía hay mucho más para escuchar en la mañana de Radio Shopping.
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4: Es la hora 12:52.
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2: Llegando casi al final, vamos a actualizar los datos del tiempo. La Municipalidad de Córdoba informa múltiples frentes de obra y zonas intransitables que van a requerir planificación en la jornada de hoy. En el área central y alrededores, mucha precaución y evitar las zonas del corte total por obras en Boulevard San Juan, entre La Cañada y San José de Calasanz, en Barrio Observatorio. En Barrio Alberdi, la calle Casero se encuentra totalmente cortada a la altura de calle Paraguay. Se recomienda buscar vías alternativas para evitar demoras importantes. Otros cortes en sector norte y noroeste de la provincia, en Villa Rivera Indarte, obras en Avenida Bodero desde Cruz Alta hasta Pozo de la Loma. Y en sector sur, en Barrio Carrera Sur, corte en calle Pública entre Pública E y Pública D. Finalmente, en barrio Irupé, donde la avenida Vélez Sarsfield presenta una restricción de media calzada a la altura de calle El Tirol.
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0: 1:02. Ahora sí, nos vamos día martes, el comienzo del día ya lo damos por finalizado. Nos queda toda la tarde, toda la noche para seguir disfrutando y, por supuesto, acompañándonos con las canciones que ya están ahí para que ustedes las disfruten. También los pedidos para el shopping delivery, todos programados para la próxima hora. Bueno, nos despedimos. Vamos a ver cómo está el día. ¿Cómo cerramos esta mañana? 20 grados, 6 décimas en la ciudad de Córdoba, con cielo totalmente despejado. Nos habían anunciado ahí cielo mayormente nublado para la mañana y para la tarde. Hay que ver si efectivamente ocurre. Humedad 75% y viento este a 6 kilómetros por hora. Cielo, como decíamos, mayormente nublado, pronosticado para esta tarde. Hay que ver. 26 grados la máxima para este martes. Mañana mínima 16 grados, máxima 28. Chicos, estamos ahí bordeando los 30 grados en pleno otoño. 16 grados de mínima, así que frío a la mañana tampoco vamos a tener. Y esa máxima de 28 grados, atípico quizás para estos días que venimos teniendo en la ciudad de Córdoba. Cielo mayormente nublado. Para mañana, parcialmente nublado por la tarde. Y por la noche llegaría cierta inestabilidad. Con viento sector sur en el medio. Bueno, esto para el miércoles. Mañana igualmente lo vamos a estar actualizando. Bueno, antes de irme, no me estaba olvidando ni mucho menos, teníamos dos sorteos. En principio, un par de entradas para New Sensation, tributo a INXS, en Quality Teatro este 9 de mayo, sábado 9 de mayo. ¿Quién se lleva el par de entradas para del día de hoy? Nancy Britos 465. Nancy 465, te llevas el par de entradas para New Sensation, tributo a INXS. Vas a ingresar directamente por lista ese sábado, 9 de mayo, este sábado, presentando tu DNI en boleterías previo al show, minutos antes de que comience el espectáculo, y listo, a disfrutarlo. Último, pero no menos importante, les anunciábamos también la llegada de un gran evento a la ciudad de Córdoba, Expo Delicatessen y Vinos, 7, 8, 9 y 10 de mayo de este año, Complejo Ferial Córdoba. 4 días con el sabor como protagonista, donde vas a poder degustar, descubrir y disfrutar, también comprar algunas cuestiones que para alimentos, quesos, chocolates, conservas que hay ahí. Bueno, un par de entradas se iba para uno de ustedes esta mañana. Ganadora del día de hoy para la Expo Delicatessen y Vinos, Julieta 627. Julieta Bornacini 627, te llevas este par de entradas que es para este jueves, para que puedas disfrutar este jueves. Vas a retirar directamente las entradas por acá, por los estudios de la radio. Ahí la producción igualmente se va a comunicar con vos. Bueno, muchas gracias a todos los que se sumaron y participaron atentos. Como siempre les digo, a todos los días algo nuevo puede surgir, algún sorteo ahí en el que pueden participar. Y algún día les va a tocar, efectivamente. Bueno, gracias una vez más. Los dejo con el Shopping Delivery. Gracias al equipo que nos acompaña. Diego Flor en la musicalización y en la dirección artística. José Perazzi también está con Vicky Tanquía, Valen Molina y Pato Rabat en producción y en redes sociales. Nos vemos mañana. Mi nombre es Valentina Luna. A las 9 de la mañana nos encontramos acá una vez más. Mañana. Chau, chau.
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1: Un minuto de noticias en Grupo Shopping. En el país, la policía encontró al niño desaparecido en Corrientes. Efectivos policiales hallaron con vida al pequeño de 6 años en el paraje El Duraznillo. Las autoridades detuvieron al padre por el secuestro ocurrido el domingo pasado tras un hecho de violencia. El hallazgo se produjo esta mañana luego de un intenso operativo cerrojo en toda la provincia. En el país, el Banco Nación lanzó nuevos títulos de inversión. La entidad emitió instrumentos de deuda en pesos y dólares después de 30 años. Esta medida buscó captar fondos para financiar a pequeñas empresas y familias. El banco permitió inversiones mínimas desde 1.500 pesos o 100 dólares a través de su aplicación oficial. 20 grados, la temperatura en la ciudad de Córdoba a esta hora, humedad 81%, viento del sector este a 6 kilómetros por hora, cielo despejado.
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15: Es la hora 13:49 minutos.

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1: Es la hora 14, 2 minutos.
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1: Un minuto de noticias en Grupo Shopping. En el país, Javier Milei volvió a respaldar a Manuel Adorni. El presidente Javier Milei se mostró nuevamente junto a Manuel Adorni en un gesto político tras las denuncias y cuestionamientos por su patrimonio. El respaldo busca fortalecer su posición dentro del gobierno en medio de la polémica. En deportes, Boca visita Barcelona de Ecuador por la Copa Libertadores. Boca juega en Guayaquil por la fase de grupos en un partido clave para la clasificación. Boca llega con 6 puntos y pelea arriba en el grupo D, mientras que Barcelona aún no sumó unidades. El encuentro comenzará a las 21 horas y se podrá ver por Fox Sports, Telefe y Disney Plus. 21 grados, la temperatura en la ciudad de Córdoba a esta hora, humedad 75%, viento del sector este a 6 kilómetros por hora, cielo despejado.
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1: We don't need no education. 1980, Pink Floyd, Another Brick in the Wall.

0: 1988, Tracy Chapman, Fast Car.
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1: Es la hora 15, 2 minutos.
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1: Un minuto de noticias en Grupo Shopping. En el país, Javier Milei volvió a respaldar a Manuel Adorni. El presidente Javier Milei se mostró nuevamente junto a Manuel Adorni en un gesto político tras las denuncias y cuestionamientos por su patrimonio. El respaldo busca fortalecer su posición dentro del gobierno en medio de la polémica. En deportes, Boca visita Barcelona de Ecuador por la Copa Libertadores. Boca juega en Guayaquil por la fase de grupos en un partido clave para la clasificación. Boca llega con 6 puntos y pelea arriba en el grupo D, mientras que Barcelona aún no sumó unidades. El encuentro comenzará a las 21 horas y se podrá ver por Fox Sports, Telefe y Disney Plus. 21 grados, la temperatura en la ciudad de Córdoba a esta hora, humedad 75%, viento del sector este a 6 kilómetros por hora, cielo despejado.
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1: Es la hora 16:03.
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2: Efemérides de la música del martes 5 de mayo. 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El álbum debut de Elvis Presley se convierte en el primer disco de rock and roll en encabezar las encuestas estadounidenses con pedidos anticipados de 362 mil copias. Se convierte en el primer álbum de $1,000,000 para RCA de un artista en solitario y en el álbum más vendido hasta la fecha. Step on my blue suede shoe. El 5 de mayo de 1959 nace Ian McCulloch en Liverpool, cantante, compositor y una de las voces más distintivas del post-punk británico. McCulloch es el alma de Echo and the Bunnymen. Con su estilo intenso y poético, lideró a la banda en clásicos como The Killing Moon, Lips Like Sugar y Bring On The Dancing Horses, convirtiéndose en referentes de la escena alternativa de los años 80.

1973, David Bowie alcanza el número uno en el ranking británico con su icónico álbum Aladdin Sane. Considerado una especie de hermano de The Rise and Fall of Ziggy Stardust, este disco muestra a Bowie en plena expansión creativa, mezclando glam rock con influencias de jazz y un sonido más experimental. La tapa del álbum, con su rostro atravesado por un rayo, es de las imágenes más icónicas del rock.

para cerrar las efemérides del martes 5 de mayo, en 1988, nace en Tottenham, Inglaterra, Adele, una de las voces más poderosas de su generación. Con una carrera que explotaría a nivel global dos décadas después, Adele conquistó al mundo con discos como 21 y 25, logrando ventas millonarias y múltiples premios, incluidos varios Grammy Awards. Rolling in the Deep, Someone Like You y Hello la convirtieron en un fenómeno mundial, gracias a su estilo emotivo, su potente voz y una conexión directa.

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1: Un minuto de noticias en Grupo Shopping. En Córdoba, el gobierno provincial lanza un fondo para discapacidad. El gobernador Martín Yarlora creó el programa Córdoba Sostiene, con un presupuesto de 2.000 millones de pesos. Este dinero asistirá a instituciones de servicios para personas con discapacidad. La provincia tomó la decisión por el retiro de aportes nacionales y deudas del programa Incluir Salud. Internacional. El crucero varado solicita permiso para desinfectar un brote de antivirus. La Organización Mundial de la Salud negocia con España el desembarco del buque MV Ondius en las Islas Canarias. 3 pasajeros fallecieron y otros 5 permanecen bajo estudio médico actualmente. El barco salió desde Ushuaia y requiere una investigación epidemiológica completa para su desinfección. Temperatura actual en la ciudad de Córdoba, 24 grados 2 décimas, cielo despejado, humedad del 62% y viento del sector este a 8 kilómetros por hora.
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1: Es la hora 17 en punto.
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1: Un minuto de noticias en Grupo Shopping. En Córdoba, el gobierno provincial lanza un fondo para discapacidad. El gobernador Martín Yarlora creó el programa Córdoba Sostiene, con un presupuesto de 2.000 millones de pesos. Este dinero asistirá a instituciones de servicios para personas con discapacidad. La provincia tomó la decisión por el retiro de aportes nacionales y deudas del programa Incluir Salud. Internacional. El crucero varado solicita permiso para desinfectar un brote de antivirus. La Organización Mundial de la Salud negocia con España el desembarco del buque MV Ondius en las Islas Canarias. 3 pasajeros fallecieron y otros 5 permanecen bajo estudio médico actualmente. El barco salió desde Ushuaia y requiere una investigación epidemiológica completa para su desinfección. Temperatura actual en la ciudad de Córdoba, 24 grados 2 décimas, cielo despejado, humedad del 62% y viento del sector este a 8 kilómetros por hora.
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1: Vamos a ver cómo se encuentra el tránsito en este momento en la ciudad de Córdoba. Tenemos corte total en lo que es Caseros y Paraguay, por obras afectando de esta manera el barrio Alberdi. También hay corte total en Avenida Poderó, barrio Rivera Indarte, desde Cruz Alta hasta la calle Pozo de la Loma Quinto. Además, en acceso al centro de la ciudad, encontramos un corte total también en lo que es Boulevard San Juan, como viene siendo desde hace algunos días, desde Cañada hasta San José de Calasanz. Este corte sigue generando así un alto nivel de congestión en la zona. Por otro lado, en lo que respecta a la provincia, seguimos con el corte total por obras de mantenimiento en el camino de las Altas Cumbres del kilómetro 3 al 87.
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Muy buenas tardes a todos, ¿cómo andan? Estamos empezando un nuevo camino a casa en Radio Shopping. Estamos en martes y, como siempre, durante dos horas vamos a estar juntos en la radio disfrutando de grandes canciones a la hora del regreso con Diego Florio, que ya me acompaña en la musicalización y en la dirección artística. Mi nombre es Pablo Botero, yo los invito a que se queden con nosotros hasta las 8 de la noche. Empieza un nuevo camino a casa.

0: Es la hora 18:19 minutos.
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1: De noticias en Grupo Shopping. En el país, Aerolíneas Argentinas cobra el equipaje de mano. La empresa de bandera cambió su política para los vuelos nacionales. Esta medida busca la adaptación al modelo de las compañías de bajo costo. El cobro del bolso de mano rige desde este mes de mayo para los nuevos pasajes de cabotaje. Hospitales universitarios alertan sobre su funcionamiento. Varios centros de salud del país denunciaron una crisis por falta de dinero. Sus autoridades afirmaron la ausencia de partidas presupuestarias durante este año. La falta de recursos pone en riesgo la atención médica en los próximos 45 días. Temperatura actual en la ciudad de Córdoba, 26 grados 9 décimas, cielo despejado. Humedad del 52% y viento del sector noreste a 4 kilómetros por hora.
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Seguimos en esta tarde del martes, seguimos compartiendo grandes canciones como hacemos todos los días. Pueden empezar a comunicarse con nosotros a nuestro WhatsApp al 351-220-6919 para contarnos cuáles son las canciones que tienen ganas de escuchar en esta tarde. Muchas canciones van a estar sonando durante el programa de hoy, así que pónganse en contacto 351-220-6919.

Seguimos en esta linda tarde en la ciudad de Córdoba, en este martes caluroso que estamos aprovechando para disfrutar de grandes canciones como hacemos siempre. A la hora en la que estás volviendo a casa en el auto, a lo mejor ya llegaste, estás tranquilo, relajado, disfrutando de la tarde, te acompañamos con muy buena música. Seguí prendido por ahí, estamos disfrutando de grandes canciones en el camino a casa.

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351-220-6919, ese es nuestro teléfono para que sigas en esta tarde con nosotros compartiendo grandes canciones. Nos quedan un par de minutos hasta las 8, así que seguí en contacto con la radio. Estamos disfrutando de muy buena música en esta tarde linda en la ciudad de Córdoba.

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1: De noticias en Grupo Shopping. En el país, Aerolíneas Argentinas cobra el equipaje de mano. La empresa de bandera cambió su política para los vuelos nacionales. Esta medida busca la adaptación al modelo de las compañías de bajo costo. El cobro del bolso de mano rige desde este mes de mayo para los nuevos pasajes de cabotaje. Hospitales universitarios alertan sobre su funcionamiento. Varios centros de salud del país denunciaron una crisis por falta de dinero. Sus autoridades afirmaron la ausencia de partidas presupuestarias durante este año. La falta de recursos pone en riesgo la atención médica en los próximos 45 días. Temperatura actual en la ciudad de Córdoba, 26 grados 9 décimas, cielo despejado. Humedad del 52% y viento del sector noreste a 4 kilómetros por hora.
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esta canción llegamos al final de un nuevo Camino a Casa. Fueron, como siempre, 2 horas de grandes canciones a la hora del regreso. Nosotros vamos a volver mañana, miércoles, ya mitad de la semana, cuando hagamos otro programa. Me acompañó Diego Florio en la musicalización y en la dirección artística. Mi nombre es Pablo Botero. Como siempre, los invito a que sigan disfrutando de grandes canciones durante toda la noche y nos reencontramos el día de mañana. Chao.

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1: Es la hora 21, 2 minutos.
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